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0: Muy, pero muy buenos días. ¿Qué tal, gente? ¿Cómo están? Bienvenidos a todos. Ya estamos aquí, nosotros en 88.3, compartiendo con todos ustedes. Estamos en este ataque tropical de los domingos. Clásico de clásicos. En la mañana de Progreso. Domingo, domingo, señoras y señores. Un abrazo grande para todos ustedes. A toda la ciudad de Santa Rita, desde donde estamos transmitiendo. Esta región sur del departamento del Alto Paraná. Música tropical, señores y señores. Nosotros, con el equipo de trabajo de la 88.3, con el compañero Ramón Gómez, con Raúl Molinas, con toda la parte comercial también. Estamos, bueno, haciéndole el aguante también a don Lucio Campos, el abrazo grande para él, ahí en la ciudad de Tabapuy, seguramente, compartiendo también con nosotros. Y bueno, vamos a pasar de 10 a 13 horas. Una fantástica jornada de domingo. Están reunidos en familia, están preparando el asado, el tallarín, la sopa paraguaya. ¡Ah, qué rica la sopa paraguaya! Ramón me dijo que prepara una sopa impresionante. Algún día vamos a probar, algún día vamos a hacer un encuentro dominguero. Y qué mejor que compartir con esto que tanto nos gusta, la música tropical, la música popular, la música del pueblo. Y aquí estamos en la 88.3. ¿Cómo nos escuchan, compañeros, si están ahí en sintonía con nosotros? ¿Qué tal salimos? ¿Cómo nos va? Vamos a estar compartiendo estas tres horas. Me encanta este programa. Este es el programa que me gustaría hacer a mí. Sí, señor, y aquí hoy se cumple un sueño. Por primera vez estamos haciendo Ataque Tropical. ¡Qué espectacular! Un abrazo para toda la gente que está en sintonía con nosotros.
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0: Bueno, señoras y señores, tenemos premios. ¡Feliz Día del Niño! ¡Feliz día, feliz, feliz, feliz, feliz Día del Niño! Hoy es el Día del Niño, señoras y señores. Los chicos, las chicas, las señoritas, las que todavía son nenas, vamos a decir que hasta los 15 años más o menos, ¿verdad? Una cuestión generacional. Pero un abrazo grande a todos los niños y niñas del país que están de cumbre, que están en su día hoy. Y justamente sobre eso tenemos dos regalitos. Tenemos dos regalos. Voy a entrar aquí en mi celular, la gente que quiera contactar conmigo directamente. ¿Cómo lo podemos hacer? ¿Cómo lo podemos hacer? Ya les digo. A ver. Tenemos dos regalos, tenemos dos premios. Puede empezar a contactarse conmigo. El premio, tenemos una pelota del compañero, del amigo Javier Cabañas, que nos regala una pelota, y también un hopi de vidrio finato. Tenemos dos premios espectaculares. No pueden perderse esta oportunidad. Comuníquense conmigo, les voy a dar mi número, porque es el número que estamos manejando para este día. 0983-369-781. 0983-369-781. 0983-369-781. Comuníquense conmigo en ese número de contacto y vamos a estar participando. Cuéntenme qué están haciendo, desde dónde están escuchando el programa, cómo están pasando este día domingo. Un domingo cálido, ¿sí? Un domingo cálido, un domingo bastante interesante con el tema del clima. Así que hoy entonces, feliz día a todos los niños y a los que llevamos también un niño ahí adentro todavía, porque la etapa de la infancia es la mejor de todas. Este acontecimiento, este momento que nosotros vivimos del niño, de la recordación, viene de una situación difícil, también triste para la República del Paraguay, pero bueno, así se dan las cosas a veces. Pero la recordación la hacemos con mucho cariño. Tenemos dos premios entonces. Ahí, compañeros, ustedes que están también con nosotros en sintonía, seguramente siguiendo y observando toda la parte técnica, al compañero Ramón y al amigo y compañero también Raúl Molinas. Todo este equipo de trabajo, como siempre, ahí estamos viendo también el grupo que Cristian Zavala se está reportando. Cristian Zavala, que creo se fue de vacaciones. Y sí, el que puede, puede, señoras y señores. Y el que no, trabaja. Vamos con música. Arrancamos Ataque Tropical. Sean todos bienvenidos hasta las 13 horas. El programa popular más importante de la radiofonía del Alto Paraná. Aquí suena el 88.3.

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0: Y aquí estamos ya nosotros en sintonía, también ustedes que están del otro lado compartiendo con nosotros en esta mañana espectacular. Hay fútbol también, fútbol nacional, fútbol paraguayo. Cerro está jugando a estas horas, un horario interesante desde todo punto de vista. Me gusta el horario de las 10 para un partido del campeonato local. Nosotros estamos compartiendo con ustedes una fantástica jornada. Es domingo 16 de agosto. Un abrazo para todos aquellos amigos y amigas que están en sintonía. Ya nos están llegando los reportes. ¿Desde dónde nos estás escuchando? ¿Desde qué ciudad? ¿Desde qué barrio? ¿Desde qué compañía? ¿Dónde estás? ¿Qué estás haciendo a estas horas de la mañana? Y compartimos con vos la posibilidad de ganarte dos premios. Tenemos dos premios. Esto es solamente para homenajear a los chicos, para no dejar pasar este domingo tan, tan lindo. Un sol radiante. Enseguida ya vamos a preparar nuestro tereré con mucho remedio refrescante. Vamos a esperar por la sopita paraguaya. Ya vamos a estar seguramente. ¿Qué van a comer? ¿Qué le gusta más a la gente? A mí me gusta mucho la gallina, por ejemplo. El guasón de barba, pero el asado de los domingos, pues algo demasiado tradicional también. A todos ustedes, 0983-369-781 es el número de contacto que les doy así rápidamente. 0983-369-781. Ahí, una vez más, con los compañeros, estamos haciendo una tarea impresionante con los compañeros de trabajo en la parte comercial, en la parte que también es la parte de programación. Estamos con todo, tratando de darles lo mejor en cuanto a lo que es nuestro trabajo todos los días. Hoy domingo, un día excepcional, un día maravilloso que nos regala Dios y que tenemos que disfrutarlo. Y más todavía cuando lo hacemos en familia. Eso es algo más lindo todavía. Tenemos dos premios. Participen, 0983-369-781. Ya llegan los mensajes. Vamos a ver, vamos a leer. Vamos a ver. Aquí mi celular. Buen día, quiero participar en el sorteo. Alberto Martínez, hoy siempre te escuchamos desde Tabapé, ciudad de Tabapé, señoras y señores. Atención, atención, atención. Aparecieron los amigos, los vecinos. Tabapé, qué linda ciudad. Buen día, queremos participar del sorteo. Néstor y también Sofía. Un abrazo grande para ustedes que están en sintonía con nosotros. Claro que sí. Anotadísimos, anotadísimos. 0983-369-781. Contactanos y de esa manera entonces nos acompañas. Un día muy especial hoy, el Día del Niño. Imagínense ustedes, los chicos están de parabienes y hay festejos por todos lados. Impresionante. Y eso es bueno también. Muy contentos que las autoridades, los empresarios, los comerciantes realicen estas actividades para los chicos, porque lo que los chicos quieren es eso, regalos, divertirse, jugar y bueno, aparte también de tener sus responsabilidades como estudiar y otras cosas más. Estamos nosotros compartiendo con ustedes. A ver, ¿qué dice aquí? Salí acá algo en el celular. ¿Qué será? Vamos a ver. Vamos a ver qué es lo que nos dice. Pero bueno, estamos con ustedes acompañándoles en esta parte del programa. Vamos a continuar con más música. Seguimos, ¿qué les parece? Música tropical y esta canción en homenaje a los chicos. Suena así, Bronco. Ya vamos abriendo el capítulo de los clásicos. 30 minutos ya, 30 minutos de las 10. Ataque tropical en la 88.3.
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0: Buena canción, buena canción. Qué excelente canción. Ahí está, ahí vemos. Vamos a ver cómo salimos ahí. Ahí nuestros compañeros también están en pleno proceso de sintonía. Y bueno, nos van marcando las pautas también a la parte técnica. Excelente, ahí estamos escuchando sonidos clásicos. Este grupo es el grupo Revancha. Chuy, que vino por Paraguay el año pasado por primera vez. Y bueno, son grandes canciones, son éxitos tropicales también. Hay una canción muy, muy, muy emblemática de ellos también, con la que, bueno, ingresaron al mercado nacional. Estuvieron por Paraguay y creo que este año también vuelve.
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0: Y justamente.
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0: Y justamente ahí, como dice la canción, vuelve.

0: otro de los artistas que vuelve a Paraguay después de muchísimo tiempo. Vamos compartiendo. Bueno, la gente que quiera ganarse los premios, 0983-369-781, contáctense con nosotros. Estamos en Ataque Tropical. Hasta las 13 horas estamos aquí compartiendo con ustedes. A ver, tengo por aquí mensajes. Buen día, quiero participar del sorteo. Dice Milena Aramí Ayala y también Melanie Ailén Ayala. Excelente. De Carmelita. Un abrazo grande a la gente de Carmelita que siempre sintoniza en el programa. Gente maravillosa que nos escucha tanto en la ciudad como también nos escuchan en otros puntos de la región del departamento. A la gente de Tabapuy que ya está en sintonía también con nosotros. Buenas canciones. 0983-369-781. Te contactas con nosotros. Queremos que nos acompañes, siempre. Esto es Ataque Tropical, un clásico de clásicos. Y la movida tropical es uno de esos programas que, bueno, arrasa, que siempre tiene un público extraordinario. La música tropical, vaticinaban que al final del 2000 la música tropical iba a terminar, pero hoy está cada vez más fuerte. Y también con los grupos nacionales. Vamos a hacer un bloque de vallenatos. Vamos a estar eligiendo canciones. Hoy me toca. Así que ya despido y tepe, ¿sí? Así que a la gente que se comunica para ganar con nosotros el premio espectacular que tenemos. Tenemos dos premios, una pelota y un hobby, una pelota. Regalo de nuestros amigos también, empresarios, comerciantes que siempre están apoyando los diferentes programas de la 88.3. Contáctense con nosotros, 0983-369-781. Señoras y señores, esto es Ataque Tropical. 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

Seguimos con ustedes, seguimos aquí, estamos activos en la mañana de Progreso de la 88. Seguimos con ustedes. Oh. A ver, ahí estamos. Muy bien, ahí estamos ya compartiendo con la gente que está con nosotros en sintonía, los amigos que están siempre enfocados en escucharnos y bueno, también nosotros que queremos compartir con ellos todo lo que es esta secuencia de lo que es nuestro programa, especialmente a la gente que ya se va comunicando con nosotros como todos los días, pero especialmente este programa que tiene una audiencia feroz, impresionante. Aquí justamente nos saluda la gente. ¿Qué tal? Me gustaría saludar a todos los niños por su día, en este día especial, dice. Excelente, muy bien, así la gente va llegando con sus mensajes también. Vamos a ver, voy a hacer algo informando, a ver si encuentro aquí el pedido. Debe de haber, tenemos que tener en el archivo. Sí, señor. Y ahí está justamente, para dar un poco mención a este mensaje. Saludo a todos los niños por su día, en especial a mi princesa hermosa, Victoria Soledad. Soy su mamá Julia, desde Cresburgo, con la música que canten los niños. Qué buena canción, qué excelente interpretación de el gran José Luis Perales. ¿Y por qué no? Podemos escucharla, ¿verdad? Creo que sí. Vamos a ver, producción, ¿qué les parece a ustedes? Vamos a compartir un poco esta canción fantástica, hermosa, con todos ustedes.

Ahí estamos entonces. A los y mismo también a los padres, ¿no? Que, bueno, hacen todo lo posible por criar de la mejor manera posible a los chicos. Eso es la misión que tenemos todos como padres. Y entonces hoy es un día especial, hay que compartir con ellos, hay que darles las vivencias, enseñarles, llevarles siempre de la mano, porque, bueno, la inocencia es lo que tenemos que hacer que perdure dentro de esa alma tan humana que tienen ellos. Nosotros homenajeamos a los chicos el día de hoy. Y entonces, con esta salutación, con esta canción que creo marca un poco lo que es el espíritu del amor que hay de parte de estas criaturas. Todos fuimos niños, todos. Creo que el mejor momento de nuestras vidas siempre es cuando fuimos niños. Así lo recordamos siempre. Algunos estarán con sus padres, estarán con sus abuelos. Bueno, a compartir este día especial. Nosotros queremos también estar con ustedes y seguimos, porque queremos darles este número de contacto, el 0983-369-781. Contáctense con nosotros, gánense uno de los premios que tenemos. Tenemos la pelota, tenemos el hopi, dos premios para no dejar pasar nada más este día tan especial. A ustedes que están en sus casas, que están trabajando, que están en estos momentos, qué sé yo, descansando también, viajando, ¿por qué no? Pero en especial seguro que están en compañía de sus familiares, seguro que sí. Tienen ahí la pelota del amigo Javier Cabañas y también el hopi de vidrio finato. Así que comuníquense, 0983-369-781. Fácil, sencillo, rápido. Nos escriben, nos mandan sus saludos, nos dicen de dónde están escuchando, sus últimos tres, y ya están participando, sin mucho protocolo. Aquí nosotros lo que queremos es brindarle nuestra compañía. Esta es Radio Progreso 88.3, desde el sur del Alto Paraná, desde la región sur. Una ciudad progresista, una ciudad con tantos factores positivos para compartir, y en esa dualidad de cosas queremos estar con ustedes. Es la mañana, esta mañana fantástica. Inicia ya la semana laboral mañana nuevamente. Hoy es un día tranquilo, vamos a descansar, vamos a disfrutar, vamos a estar en familia. Hoy también juega la selección santarriteña, hoy es la final de la Liga, de la Liga Santarriteña. Hay mucha actividad. Creo que la selección juega fuera de la ciudad y la final es aquí. Entonces, final de liga, selección al mismo tiempo, impresionante. Actividad deportiva también. Cerro Porteño está ganando 1-0 a San Lorenzo. Sportivo San Lorenzo, que está prácticamente descendido, prácticamente ya sin marcha atrás. Acá justamente los resultados. Recoleta perdió 1-2 contra 2 de Mayo. Guaraní perdió contra Ruñu 2-3. Trinidense empató con Nacional. Cerro está ganando en estos momentos y los partidos que quedan son el de Sportivo Luqueño Libertad y Olimpia Sportivo Amediano. Partidos que, bueno, se van a jugar hoy también. Sí, hoy se juegan a partir de la tarde. Y Cerro, que está jugando en estos momentos en La Olla. Jornada número 5 también, para recordar un poco, para aquellos fanáticos del fútbol. Bueno, seguimos. Ataque Tropical. Ya pasamos la primera hora. Ingresamos a la segunda hora con ritmo, con música, de esta manera para ustedes. Vamos con éxitos. Los nacionales también se hacen presentes.

0: Vamos, ahí activos ya con ustedes. Estamos aquí en 88.3. Grupos nacionales también sonando. Los nacionales también hacen presencia aquí en la mañana de Progreso este domingo espectacular. ¡Qué lindo domingo! Señoras y señores, lindo domingo. O San Lorenzo acaba de tener un penal a favor y falló el número 18. ¡Ah, la pucha! Naipos Abeima, posiblemente los amigos de San Lorenzo. Fallaron el penal entonces, sigue cerro ganando 1-0. Bueno, a modo de comentario nada más. Vamos, comuníquense con nosotros, 0983-369-781. Número de contacto directo con nosotros, 0983-369-781. Estamos aquí desde el estudio de la radio compartiendo con todos. Ahí le estamos pillando también al micro. Estamos probando tecnología. Estamos probando nueva tecnología. Compartimos con ustedes, para todos los amigos que están en sintonía con nosotros. A ver, buenos días. Primeramente, feliz día del niño a todas las criaturas. Quiero participar del sorteo María Cáceres de 14 de mayo. Abrazo grande, María, para vos. Un abrazo grande, grande, grande a tus hijos, si tenés a tus sobrinos, bueno, a todos los chicos. Ahí entonces, de esta manera, vamos saludando a la gente. Sigan contactando, 0983-369-781, el número de directo con nosotros. Ahí nos escriben, ahí nos cuentan qué están haciendo, qué vamos a comer. Estira un asadito. Estira el asadito. Choricito ahí. Ah, la sopa paraguaya. La sopita paraguaya. ¿A algunos les gusta el chipaguazú? Yo me quedo con la sopa paraguaya. Un abrazo para toda la gente que está en diferentes ciudades escuchándonos también. Nos escuchan, por ejemplo, en la ciudad de Juan León Mallorquín. Nos escuchan en el kilómetro 41, la ciudad de Iguazú. Un abrazo a todos aquellos que gustan, que son amantes de la música tropical. ¿Qué quieren escuchar? Hagan sus pedidos también. Estamos aquí. Estamos para complacer. Por ejemplo, hay un estilo que es muy, muy, muy, muy querido en Paraguay. Viene de Colombia, de Colombia. Suena, estos grandes artistas son colombianos y han dejado huella en la música tropical también. La música que nosotros tanto queremos, la música que nosotros tanto cantamos. Por eso aquí vamos a hacer un 3x1 de vallenatos. ¿Qué les parece? Y arrancamos con esto, un clásico de clásicos para todos ustedes.
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1: Ahí estamos escuchando excelentes clásicos vallenatos. Mezclamos un poco Chiches, Vallenato, Los Diablitos y este que es el binomio de oro de América. Justamente ayer estábamos hablando con unos amigos sobre el tema del vallenato. ¿Quién es mejor? ¿Quién es más ídolo? ¿Quién tiene más sucesos? Y bueno, la verdad que es difícil porque lo que han hecho los Chiches Vallenatos con Amí Martínez es algo impresionante. Una carrera prolífica, una carrera muy importante. Pero el binomio de oro es la universidad del vallenato en Colombia. Y los Diablitos con Omar Geles y compañía también dentro de lo que es la vida y la trayectoria artística. A ver, de repente yo me escucho menos, no sé cómo saldremos. Un abrazo grande, aquí tengo saludos. Buen día, queremos participar del sorteo Néstor y Sofía. Ahí está, mirá un poco, estamos listos con la sopa por el Día del Niño. Por Dios santo, mira lo que es la sopa para Juan. Qué cosa divina, qué rico va a estar. No solamente lindo, qué rico va a estar. Para contactos con nosotros, 0983-369-781. Vamos con todo. Pasamos ya, les digo, 25 minutos de las 11 en toda la República del Paraguay. Un clima, la verdad, cálido. Estaremos sobre los 20 grados, ¿verdad? 25 grados más o menos estaremos a estas horas de la mañana. Buen día, feliz día a todos los niños por su día. Anotame para el sorteo, dice Obdulia. Ya estás participando, Obdulia. Un abrazo grande para vos, a la gente que nos escucha, a la gente que nos sintoniza, a la gente que es, bueno, fan de Ataque Tropical. Hoy estamos haciendo las veces del compañero Lucio Campos, a quien le enviamos un abrazo grande. Don Lucio Campos, para vos que estás ahí, grande, grande, grande, don Lucía. También a todos los compañeros, a todos los compañeros también, a las compañeras de la sección administrativa de la radio que siempre nos dan todas las posibilidades para que nosotros podamos estar entregándole buenas programaciones a ustedes. Sí, por decirles, por nombrarles nada más, estar haciendo este programa, tener los dos premios para poder entregarles también a la audiencia que está con nosotros. Un abrazo más que cordial a toda la gente, porque nos escuchan ustedes en la radio FM, en la convencional, nos escuchan en la 88.3. Un cúmulo de oyentes que tenemos, y también pueden descargar la aplicación de la radio ahí en el Play Store directamente, descargando, ya les están escuchando el programa, por supuesto. Aquí estamos con buenos éxitos. Vamos con más, ¿qué les parece? Vamos, vamos, elegimos más música porque así suenan los clásicos tropicales. Volvemos a México y hacemos un enganchadito de música. Vamos con todo.
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0: música. Este es el gigante de América, este es Bronco, señoras y señores. Y no puede faltar en ningún acto, en ningún programa tropical, en ninguna fiesta, algo del gigante de América, algo de Bronco. México, Colombia, Paraguay, vamos recorriendo los sonidos, los éxitos. Comuníquense con nosotros, 0983-369-781, 0983-369-781. Activa ya tu mensaje, envíanos qué estás haciendo, qué vas a comer, estás tomando un tereré, un vinito puede ser, o no entra con el clima. No, la cerveza todavía, muy temprano. Para los amigos y amigas que están preparándose para irse a la cancha también, para ir a ver el partido de la final hoy, la Liga Santarriteña, para los que están detrás de la selección, claro, fuerza, fuerza, fuerza, fuerza a todos. Nosotros aquí hasta las 13 horas estamos en esta segunda parte, 36 minutos ya de las 11, estamos con un tereré espectacular, Gerard, un tereré rico, refrescante, con mucho remedio. Ahí estamos, compartiendo con ustedes. Mucho, vamos a hacer una selección de música, de todo lo que es música tropical de todos los países. Estamos ahí, estamos observando nuestro archivo, porque hace mucho que no hacemos música tropical. Nosotros estamos en otro formato, estamos en el programa de Conexión Internacional, bueno, es un programa más informativo. Hoy, supliendo al compañero Lucio Campos, que es el titular de este horario. Nosotros somos suplentes nomás, estamos aquí, al pie del cañón. Y también a los compañeros que están coordinando toda la parte técnica, el amigo Ramón Gómez. Ramón Gómez ya me va a dar enseguida su pedido, su listado de música, ¿qué quiere escuchar? Raúl Molina también, que está por ahí, recorriendo la región como siempre, en dos freestyle tipo, o sea, de un lado para el otro, trabaja. Y está bien, produciendo, produciendo. Y la parte comercial, para los que quieran contactar con nosotros, hoy extraordinariamente utilizamos este número, 0983-369-781. Contactate con nosotros, ganate, ganate, ganate, ganate, ganate uno de los premios que tenemos, una pelota. Y tenemos un hobby espectacular, de vidrio finato. Lindas canciones, y bueno, hacemos un viaje imaginario nosotros. Por eso, vamos de México, vamos volando. Llegamos a Colombia, y esto que suena como verdaderos clásicos, escucha cómo suena, vamos a hacer un 4x1. ¿Qué les parece? Esto inspira música tropical, ataque, ataque tropical hasta las 13 horas.
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0: Ahí estamos con buena música, ahí estamos, cumbia colombiana, señoras y señores, la auténtica. Qué linda canción, qué linda canción. Vamos a Colombia, señoras y señores. Esta cumbia, ¿quién no la recuerda? La sonora dinamita, la sonora de Barú, ¿se acuerdan? La sonora tropicana, bueno, tantos grupos. Pero, sin lugar a dudas, la sonora dinamita. Y aquí suena. Grandes clásicos. Clásicos.
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0: Tenemos varios mensajes. Vamos a leer. Porque la gente está full con nosotros. Parece que les gustó la cumbia colombiana a los muchachos. A ver. Por aquí dice feliz día. Este ya leímos. Vamos a pasar a otro. A ver. Buen día, quiero participar en el sorteo. Axel Bogado de Iruña. Iruña, señoras y señores, ahí está la gente de Iruña escuchándonos. Maravillosa ciudad, buenísima gente, muy trabajadora. Iruña, excelente, envíame tus últimos 3, mi querido. Por favor, envíame tus datos.

Los últimos tres de tu número de cédula, por favor, y ya estás participando con nosotros, claro que sí. Iruña, Iruña, Iruña, Iruña, de Arancal, Santa Catalina también, me puedo anotar, dice, claro que sí. Quiero participar del sorteo, dice Edgar Peralta, Naranjal, Santa Catalina. Un abrazo grande, señoras y señores, gracias por estar con nosotros. Naranjal, Iruña, San Cristóbal, Tabapl. Impresionante, impresionante. La verdad, estamos muy contentos, muy agradecidos por seguirnos, por sobre todo. Este es un programa que es del compañero Lucio Campos. Él es la voz oficial de este programa. Pero hoy les estamos haciendo el aguante porque está un poco con algunos problemas particulares de salud nuestro querido don Lucio Campos. Pero estamos seguros que ya la próxima va a ser de vuelta con él. Aquí nosotros compartimos lo mejor de la música. Música, música, música tropical, clásico de clásicos, a través del 88.3, marca registrada, señoras y señores. Impresionante, van a buscar por muchos lugares, muchos medios de comunicación y no van a encontrar una trayectoria así. Desde Alto Paraná estamos nosotros, región sur de nuestro departamento. Esta que es una ciudad con una proyección impresionante, con gente trabajadora, gente humilde y gente que les recibe también. Y por eso este medio de comunicación se impone al aire. Estamos en la radio convencional, estamos en la FM, estamos en el aplicativo. Participa con nosotros, 0983-369781. Contanos qué estás haciendo. Envíame pues tu asadito. Quiero ver. Quiero ver, quiero ver, quiero ver tu asadito. Quiero ver la parrillita. Y alguien me come gallina casera, pero casera y tena, ¿eh? El power, el purete. Para todos los que quieran contactarse, 0983-369781, 88.3, Radio Progreso. Aquí estamos, la música tropical no para. Tengo una cantidad de materiales, no se desprendan de la radio, no se desprendan, porque ¿sabes qué? Tengo muchísimo, muchísimas colecciones. Acá ya me están pidiendo música. Me gusta. Sí, señor. Vamos a agendar. Vamos con tres músicas. Vamos, estamos en Colombia. ¿Qué les parece si viajamos a Argentina? Algo del 2000. No muy viejo, pero también está dentro del rango de música que gusta a la gente. Bien bailable. Aquí está. Escucha cómo suena también esto, que en su momento impactó bastante. Son los clásicos tropicales y son los mini clásicos también. Aquí suena lo mejor de la música tropical en el 88.3.

Vamos con música, ahí están 3x1, música de la Argentina. Le ponemos ritmo. Éxitos, éxitos, éxitos y más éxitos. Música tropical. Ataque tropical del año 1996, imagínense. Hay que hacer una fiesta con esto. Hoy, ¿cuánto sería? 30 años. Nada más y nada menos. Al aire, un programa de primerísimo nivel. Pero ¿quién hace posible que este programa tenga la jerarquía que tiene? ¿Quién lo hace? La audiencia, la gente, los oyentes, los que están con nosotros. Ahí entonces vamos a cumplir con ellos justamente. Ahora, ¿qué tal? Quiero participar del sorteo. Edgar Gabriel, 096, de la ciudad de Naranjal. Abrazo grande, mi querido. Ya estás anotadísimo. Naranjal, Naranjal, presente. Al amigo Edgar, un abrazo. Gracias por estar con nosotros. A ver, por aquí, Rosa Monjes, música de los Rollers, el camionero Ñas Enduminas, mi rey, claro que sí, vamos a buscársela. Ya se camina, ¿dónde tema? Ya se camita, ya se camita. Esperame un ratito. Ya programé igualmente algo de los Rollers, pero voy a buscar el tema que me decís. A ver, aquí mis últimos tres saludos a mis suegros, Sonia y Víctor, un gran abrazo, dice su nieta Nati. Nati, un abrazo grande para vos, a todos, a los suegros también. Feliz Día del Niño a todas las criaturas. Y quiero participar, María Cáceres, ¿sí? De 14 de mayo, ya anotadísima. Y ahí también ya anoté lo que me enviaste, espectacular. Más mensajes, a ver. Hola, buen día, quiero participar del sorteo. Eric David Méndez, el Día del Niño, Naranjal. Pero por favor, Naranjal, impresionante Naranjal, la gente de Naranjal, cómo está en sintonía, será impresionante. Un abrazo grande a la gente de Naranjal que ya está con nosotros también, que nos acompaña de esta manera entonces. Aquí nosotros, en Ataque Tropical, como siempre, como todos los días. Está bien. Y le brindamos a todos los amigos que están con nosotros ya el abrazo de siempre. ¿Qué les parece más música? Recorrimos el continente, fuimos a México, bajamos en Argentina, pasamos por Colombia, vamos por Paraguay, volvemos a nuestro...

0: querido país. Vamos a escuchar algunos clásicos también de los artistas nacionales. ¿Qué les parece? Cachaca, cachaca, full música tropical hasta las 13 horas. Ya pasamos la barrera de las 12. Estamos ahí, 12, puntualmente. Un abrazo para todos. Y me avisa el tema del asadito. Estamos disponibles. Disponibles para comer. Sí, estamos aquí. Estamos con un tereré riquísimo preparado por la producción. Y así estamos nosotros. Sigan participando. 0983-369-781. 0983-369-781. Participa. Gánate uno de los premios. Feliz Día del Niño para todos. Aquí estamos compartiendo con ustedes. Vamos con más música tropical. Nacionales al ataque.
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Ahí estamos escuchando clásicos. Estamos aquí con una sonrisa porque estamos recordando, bárbaro, esta década de los noventas. Qué grandes momentos. Esta es Miriam, Miriam Velázquez. El grupo Condado, que marcó una etapa también impresionante dentro de la música nacional. Ahí está, en esa grilla, justamente escuchábamos también a los Fantásticos del Caribe, escuchábamos también a los Rollers con la voz original. Los Rollers, pues, es Luis Mosquera, pero los Rollers hoy en día tienen otro cantante, siguen ahí actuando, pero también los Rollers, tras el desprendimiento, le tiene a Luis Mosqueda en un grupo bastante exitoso que es Comando. Justamente este año estuvo por Santa Rita en un gran evento, justamente producido por él, el que más sabe, el señor Lucio Campos. Bueno, nosotros que seguimos con ustedes compartiendo, qué lindos recuerdos. No encontré, justo me falta en el archivo, siempre pasa eso. Justo el tema que me piden, no tenemos, el de Camionero Enamorado. Pero aquí para complacerle nomás al amigo, porque pidió la canción, lo tengo en esta versión. A ver, escuchen esto. Bueno, algo es algo. Para cumplir con el amigo nada más. Pero en este caso es Renacer de Santaní, en versión bandita. Y bueno, de alguna forma hay que complacer. Ahí estamos, son sonidos, los grupos nacionales. Estamos en la recorrida, en la tercera hora y estamos ingresando. 9 minutos de las 12, buen provecho para la gente que ya está almorzando.

0: Ay, entonces, para complacer un poquito, para complacer nada más, para complacer. Hola, quiero participar del sorteo. Abogado, Axel, ahí está, creo que de Iruña, sí, ahí ya justamente me envió sus últimos tres. Vamos a cumplir, vamos a ver. Aquí tengo, mira un poco lo que me envía. Anina Peixa será. Mira un poco, por acá comemos gallina casera, dice, mira cómo me gusta, mira lo que es esto, mira lo que es. A ver, que se mejore pronto, dice, muchas gracias, y a don Luce también el saludo grande de los oyentes. Gallina casera, señores y señores, así nomás, así nomás. A ver, Luana de Iruña también, Emma y Luana, un abrazo grande para ustedes, están participando ya del sorteo. Sí, señor, quiero saludar a mis mellis, dice, Francisco y Fernando. Participar del sorteo, por supuesto, anotadísimo. Ahí están entonces los mellis también participando ya. El saludo grande para Francisco y también para Fernando. F y F, excelente. A ver, acá, música de los Rollers, justamente. Ahí Camionero Enamorado, pero otra versión, ¿verdad? Pero vamos a conseguir. Y así también a veces faltan los materiales. Y también pasa que con estos materiales antiguos, ya de una data un poco larga, a veces el nombre no está bien escrito. La computadora, cuando uno ingresó del CD, pasó a la computadora, pues a veces registramos mal. Puede ser que esté por ahí. Pero nosotros queremos seguir con ustedes. Sigan contactándose. 0983-369-781. 0983-369-781. Esto es Ataque Tropical.
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0: Estamos con ustedes hasta las 13 horas, la última hora, los últimos 60 minutos. ¿Y qué tenemos? Vamos a compartir clásicos, vamos a México de vuelta. ¿Les parece? Música tropical sonando aquí en la mañana. Para los que están a punto de servir la mesa, para los que están con el asadito, para los que están con la sopa, un choricito cortado puede ser, con mandioquita, espectacular, muy bien. Aquí estamos compartiendo a través del 88.3. El saludo para todos y seguimos con ustedes.

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0: Ahí estamos con el grupo Pega Pega. Grupo Pega Pega. Cosas del amor son cosas que pasan. Aquí estamos en los clásicos tropicales. Ya pasaron 18 minutos de las 12. Un abrazo cordial. Tenemos varios mensajes. Una cantidad impresionante de mensajes. Vení, Edgar, vamos a saludar un rato a la audiencia, a los oyentes. Cuidado. Hola, ¿qué tal? Buenos días, Desi.
1: Hola.
0: Feliz día a los chicos. Ahí está, muy bien. Es nuestro compañero de trabajo acá, Edgar Darío, también nos acompaña. Pega Pega viene de un de una disolución, de una separación del grupo Pegaso. Un grupo muy, muy afamado, muy reconocido en México. En Paraguay no sonó. Ahí está entonces, este es el grupo Pega Pega. Estamos en los clásicos tropicales. Vamos a los mensajes, señoras y señores. Tenemos bastante mensajes. A ver, por aquí... Vamos a saludar a... Un saludo muy especial para los niños y niñas. Dice, quiero participar del sorteo. Saludos a mis hijas. Muy bien. Carmen soy. Carmen, barrio Los Maizales. Vamos a escuchar... Tenemos también pautado. Vamos a escuchar algo de Lisandro Mesa. ¿Se acuerdan? Maizales, rumba y café, por ejemplo. Los Maizales, qué lindo barrio. Ahí tengo un amigo muy importante, muy especial de Santa Rita también. Carmen, un abrazo grande para vos, en sintonía del programa. Vamos a otro mensaje. Quiero participar del sorteo. Soy Isabel. Muy bien, Isabel, de Iruña. Iruña, ¿cómo estamos la gente de Iruña? Espectacular, Iruña, gracias. Un abrazo grande para ustedes. Gracias por estar siempre, por acompañarnos. Quisiera participar del sorteo. Ahí están los últimos tres. Déjenme sus nombres también para saludarles. Creo que este está anotado aquí, su nombre. A veces en el estado, a veces sin... Ahí está, Liz. Liz, para vos, nunca está de más. Siempre hay una Liz, siempre hay una Liz. El nombre por excelencia. Un abrazo para todos. Así entonces, por acá, ya, mirá cómo están cocinándolo, el asadito también, los muchachos. Ahí nos están enviando las fotos. Algunos nos envían videos. Algunos no participan, sí, solamente nos envían el video, las fotos. Espectacular, muy agradecidos nosotros por recibirnos también en esta casa grande que es para nosotros la 88.3 en este día totalmente diferente para los que formamos parte de las programaciones de lunes a viernes, de lunes a sábado y este domingo más que especial. Solemos estar en la Expo, por ejemplo, pero haciendo Ataque Tropical es la primera vez. Vamos, fuerza, don Lucio Campos, si estás escuchando también te enviamos un abrazo grande. Aquí estamos compartiendo la mañana, ya pasamos el mediodía. Vamos con 21 minutos de las 12. Sigan participando con nosotros. 0983-369-781. 0983-369-781. El tereré que tenemos aquí en mesa de trabajo para refrescarnos un poco también. Lindo clima, lindo ambiente y la música tropical que no puede faltar. Viajamos imaginariamente de México a Argentina y seguimos con ustedes con grandes clásicos tropicales.

0: Vamos con música, ahí estamos. De la bailanda, de la Argentina. Sonaban estos grandes también, Gilda, La Nueva Luna, el grupo La Cumbia. Bueno, grandes intérpretes. La movida tropical, definitivamente ganándose un espacio importantísimo. La sociedad gusta, es apasionada de esta música. Y todo lo que podamos elegir, ¿no? Hay una cantidad de éxitos. En tres, yo dije, ¿qué hacemos con tres horas de programa? ¿Cómo hace Don Lucio? Qué dinero y la música. Y tratamos de complacerlos y de estar alegrándoles el día también, porque imaginamos que están en familia y eso ya es un motivo de alegría. 28 minutos de las 12, sigan participando con nosotros, 0983-369-781. Vamos a ver por aquí, a ver, número de contacto, a ver. Hola, amigos, feliz domingo y feliz día a todos los niños. Anotame para el sorteo, Elton. Amigo Elton, ya estás participando. Vamos, quiero participar del sorteo por el Día del Niño. Eric Méndez, Cruce Aurora. Un abrazo grande para vos ahí en Cruce Aurora. Qué lindo. Cruce Aurora. Quiero participar del sorteo. Mauricio Ruiz, ya estás participando, mi querido Mauricio. Un abrazo grande para vos. Otro mensaje más. Vamos a leer más mensajes. Quiero participar del sorteo. Somos Milan, puede ser, y Nasli de Quimex. Sí, excelente, un abrazo grande. Ya están participando, ya están con nosotros. Gracias por sintonizarnos, por estar con nosotros, por darse el tiempo también de utilizar sus teléfonos, de poder compartir, de enviarnos un mensajito. Eso nos alegra de sobremanera. Equipo técnico, equipo de producción, equipo comercial, todo se está moviendo. Es un domingo, pero nosotros trabajamos. Pero lo hacemos con mucho gusto, porque es una ocasión especial. Un sol que nos ilumina. Un día domingo excepcional, un ambiente cálido. Podemos salir a pasear, podemos ir a la cancha, podemos escuchar la radio. Preparamos el asadito ahí en la casa. Hay tantos motivos para festejar. Tenemos salud, que es importante. Por eso el gran abrazo para el compañero Lucio Campos, que vaya recuperándose ya. Lo necesitamos también. Marca registrada, clásico de clásicos. Ataque Tropical.
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0: Sigan contactándose con nosotros. 0983-369-781. Envíanos tu mensaje. Participa del sorteo. 10 minutos antes hacemos el sorteo para ustedes. Y aquí estamos en esta mañana espectacular para nosotros. Buen provecho para los que ya están en la mesa, reunidos con el papá, con la mamá, con el abuelo, con la abuela, con la tía, con los primos, con los hermanos. Bueno, ahí reunidos en familia. Un abrazo. Sigan con nosotros. Esta es la 88.3 y aquí seguimos con más clásicos tropicales.

0: Excelente canción, qué linda canción. Ahí estamos escuchando al grupo El Tiempo. Clásico de clásicos, clásicos tropicales. Estos grandes artistas internacionales, pero que son tan queridos en el país, porque el grupo El Tiempo, como grupo como Lalo y Los Descalzos también, Lalo que fue también integrante y gran voz del grupo El Tiempo, que bueno, dejando su huella también aquí, en el clásico de clásicos, Ataque Tropical. Vamos leyendo más mensajes porque tenemos muchísimos, muchísimos mensajes, impresionante. Aquí dice, buenas tardes, ya comió este, ya comió. En sintonía estaba, pues, dice, anotadísimo para el sorteo. Ya te pillé todito que ya almorzaste. Muy bien, anotado ya. Sí, señor, de Tabapuy. Soy Bruno, quiero participar del sorteo. Excelente, tus últimos tres, Bruno, estás participando, claro que sí. Ataque Tropical, señores, señores. Buenas tardes, quiero participar del sorteo. Cintia Florenciano, terminación. Muy bien. Cintia, un abrazo grande para vos. Para Ailén también, para Evelyn y Ailén, que están en sintonía, que me llaman. Qué lindo eso. Gracias por llamarme, mi querida. Un abrazo grande para vos. Por lo que estuve notando, eran nenas, ¿sí? Está bien, excelente. Están ahí con su mamá, con su papá, compartiendo seguramente. Un abrazo para todos. La gente que se sitúa en nuestra preferencia, que nos acompaña. Gran trabajo del equipo del 88.3, como siempre. En un día muy especial, este Día del Niño. Aquí estamos nosotros compartiendo. Sigan escribiéndonos, 0983-369-781. Ya prácticamente estamos cerrando el programa. 41 minutos de las 12. Vamos a un poquito más de canciones, ¿sí? Y luego ya venimos a elegir a los ganadores. ¿Qué les parece? Muy bien. En instantes, entonces. Aquí estamos nosotros en Radio Progreso 88.3 desde el sur del departamento del Alto Paraná. La región sur, progresista, trabajadora, siempre, siempre produciendo. Siempre, cuando te vas a ofrecer algo, cuando te vas a hablar de negocios, siempre con una mano, con los brazos abiertos para recibirte. Estamos desde aquí, transmitiendo para todos ustedes. Probando equipo, probando estudio amplificado, probando otra manera de comunicarnos con ustedes. Así les acompañamos nosotros en esta fantástica jornada de domingo, día de descanso, pero nosotros queremos seguir con ustedes. Y la buena música también, los clásicos tropicales sonando de esta manera.
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Y aquí estamos ya en la parte final del programa. Vamos rápidamente. Señoras y señores, ahí estamos, un remixado del grupo Rember. No era el que queríamos, pero ahí lo encontramos. Refugio de Amor, Frecuencia Trío, grupo Rember. Impresionante, la verdad. Una cantidad extraordinaria de artistas nacionales también que han marcado época. Elegimos algunas, tratamos de hacer todo lo posible para que la pasemos de la mejor manera. Nosotros aquí, ya cerrando prácticamente...

0: el programa. A ver, últimos saludos. Buenas tardes, quiero participar del sorteo. Eric, muy bien. Cruz Aurora, ahí vamos, vamos sumando amigos, amigas que están en sintonía con nosotros. Ya vamos a dar en instantes nada más a los ganadores, a la gente que está con nosotros, situándose en nuestra preferencia. A mi sobrinita Sofía Estigarribia también le anotamos, ahí está el mensaje que nos llega, claro que sí. Un abrazo grande a todos los chicos. En homenaje a ellos, hoy es el programa especial. Sí, señor, así mismo, porque muy merecido. Los niños, que son, bueno, nuestro futuro, nos alientan siempre. Miramos a nuestros hijos, a nuestras hijas, y bueno, nos sentimos emocionados seguramente cuando están en sus realizaciones, cuando estamos viendo todo lo que hacen. Así nos alegran el día, nos alegran la vida. Y bueno, eso es lo que es lo más importante, tener salud, tener buena familia, poder poder educarlos y entregarles siempre lo mejor en cuanto a conciencias. Hoy que el mundo está un poco, ahí un poco enloquecido, el mundo va muy rápido, entonces tenemos que parar un poco la pelota, creo yo. Estamos aquí en el cierre ya prácticamente. Última parte, voy a elegir una canción nomás ya para la despedida, porque ahí va a entrar también ya la programación. No, vamos a hacer el sorteo directamente, vamos a hacer el sorteo. Vamos a coordinar después con los compañeros también ahí en estudios, también en el otro estudio. Ahí estamos porque estamos en dos puntos al mismo tiempo. Ganadores del sorteo, aquí hago rápidamente. ¿Quién se gana el Hopi? Vamos por el Hopi, vamos por el Hopi. Ahí está. Ailén. Terminación, ya tengo aquí el Hopi, te ganaste vos. Atenta, Ailén. Y la pelota también, Ariel del 061, ahí está otro de los ganadores. Entonces ahí ya tenemos a los ganadores, vamos a comunicarnos, vamos a enviarles un mensaje, pero Ailén es la que llamó, exactamente. Entonces Ailén, si estás escuchando, ahí tu familia, igualmente vamos a estar publicando, no se preocupen por eso. Muchísimas gracias a todos los mensajes, a todas las llamadas, a todos los videos, a todas las fotos que nos enviaron. Gracias por estar con nosotros, como siempre, a través de la 88.3. Esta radio, la número uno. Y es número uno porque ustedes la hacen número uno, porque ustedes le dan todo ese marco que a nosotros nos alegra de sobremanera. Comunicamos y tratamos de llegar lo más lejos posible siempre. A ver, usted, ya en la última parte, agradeciendo también a los compañeros de trabajo que están con nosotros, al compañero Ramón, al compañero Raúl, ahí también desde su casa seguramente está escuchando don Lucio Campos, a todo el equipo de trabajo, la parte comercial, la parte de programación, la parte operativa, todo de la mejor manera. Vamos cerrando entonces, 51 minutos ya de las 13 horas, de las 12, ¿qué digo? Las 13, de las 12. A ver, acá me marca 52. ¿Cómo se dice? Horas a vecino. En mi teléfono hay un horario, en la computadora hay otra, pero estamos llegando al final. Ojalá hayan disfrutado como nosotros. Muchísimas gracias a los compañeros también por darnos el soporte técnico y por confiar también en nosotros para hacer el programa este que es el emblema. Vení un poco, vení, vamos a saludar. Esperá un ratito, vamos a grabar esto para que quede aquí. Hoy es el Día del Niño, ¿verdad? Entonces, acá mi compañera de trabajo va a estar saludando a todos los niños. El mensaje para todos los niños del mundo y del país. A ver, un saludo grande para todos los niños.
1: Feliz Día del Niño para todos los niños que están presentes en la radio.
0: Muy bien, gracias mi querida. Ahí está entonces el saludo que hace nuestra compañera Miriam también. Vamos cerrando de esta manera con los clásicos tropicales. Esto que es Ataque Tropical. Cada domingo, no se pierdan. Y si Dios permite, ya nuestro compañero Lucio desde el próximo domingo con ustedes de vuelta. Sigan disfrutando de las programaciones del 88. ¿Por qué les digo esto? Porque la radio está para ustedes 24/7. Buenas programaciones todo el domingo. Mañana, si Dios permite, desde las 7 puntualmente ya estamos en conexión internacional continuando con ustedes. Sigan en sintonía. Gracias por estar. Los ganadores lo vamos a publicar en instantes nada más para que ustedes también tengan todos los datos. Así terminamos Ataque Tropical con un 3x1 del gigante de América Bronco, cerrando nuestra participación aquí en este gran programa. Hasta siempre, sigan disfrutando del 88.3.

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